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1: Ocho de la mañana, 6 minutos. ¿Cómo están? Buenos días.
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1: Iniciamos el lunes festivo, mi rey. Iniciamos semana, ¿cómo están? Una semana que inicia cortita, sí, cortita para muchos, que tienen la oportunidad de descansar sábado, domingo y lunes. Los que nos toca camellar, pues le metemos toda porque saben cómo es. Además que los festivos los pagan el doble, vas a ver. Así que buenos días para todos, ¿cómo están? Espero que hoy tengan un domingo espectacular. Digo, un lunes más bien, espectacular, un festivo bonito, un fin de semana increíble, que hayan pasado genial estos días que ya pasaron. Que se alisten para el partido de Colombia el próximo miércoles, pero por ahora ya saben que Mix Radio está aquí acompañándolos por Eva. Aquí estoy hasta las 12 del día. Espero que ustedes también me acompañen a través del 310-4282-929, que es el WhatsApp de Mix. Y también que nos acompañen a través de Kick. Ahí nos encuentran como Mix Radio Colombia. Ahí estamos, ¿listo? Abracito para todos. De pronto, si nos estás escuchando desde otro país y esperabas que a esta hora fuera Aquí Nadie Responde, pues en Colombia es festivo. Por esa razón hoy Aquí Nadie Responde no está, ¿listo? Así que mañana volvemos con toda la actitud. Por ahora, buenos días. Bienvenidos a la emisora que está comandando
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1: Musiquita de Romeo Santos, despertando a muchos oyentes. Buenos días. Recuerden que este personaje estará de concierto en Bogotá.
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1: Y Mix es la emisora oficial de este conciertazo. Romeo Santos con la emisora.

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1: El universo entero lo conoce como el rey del reggaetón, el King of Kings, Don Omar. Que justamente andamos esperando en Colombia la visita del rey. Ojalá nos tenga en cuenta para su gira mundial, que ya por ahí vi que puso fechas para Chile, pero Colombia no aparece por ahora en su listado de países a visitar. Ojalá, ojalá el rey del reggaetón, Don Omar, nos llegue por aquí por el país del sabor para atenderlo como debe ser, con mucho amor, con mucho cariño. 8 de la mañana, 23 minutos. Buenos días a los que apenas están levantando, a los que siguen enredaditos en la cama, pero ahí están escuchando Mix de fondo. Un abrazo para ustedes. También a los que a esta hora se conectan a través de Kick, Mix Radio Colombia, que más directamente la gente que está fuera del país, que no saben que hoy es lunes festivo, pero bueno, les cuento, hoy es lunes festivo. Para los que no sabían,

0: 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Recuerden que en la Fan Zone vamos a estar viendo el partido entre Colombia y la selección de Uzbekistán. Este partido será el próximo miércoles y ustedes van a ser nuestros invitados especiales. Ya saben que lo único que tienen que hacer es escribir a través del WhatsApp: hola Mix, quiero ir a ver a la selección Colombia. Cuando usted me escriba eso, le voy a pedir unos daticos. Esos daticos los vamos a tener nosotros acá y usted viene por sus boletos. Usted va a escoger si en el Parque El Tunal o en Suba, ¿listo? Usted escoge cuál de los dos le queda mejor y listo el pollo, le entregamos sus entradas. Pero recuerde pasar, por favor, con su cédula y además con el mensaje ganador. Mix, Mix. 310-4282-929, el WhatsApp de Mix. Saludos a Javier, que está activo hasta ahora. También a Andrés, que también está conectado a esta hora. Envió notica de voz. Vamos a escuchar a Andrés a ver qué es lo que dice Andrés. Hola, Andrés.
1: Buenos días, mi papacho.
0: ¿Cómo estás, mi rey?
2: ¿Cómo estamos, mi rey?
0: Bien, bien.
2: Muy AMKame, Dandy.
0: Epa, un abrazo para ti, mi rey. Bendiciones para el día de hoy. Mucho camello. Y que entre mucho dinero. Eso es lo importante, ¿sí? ¿Okay? Eso es lo importante. Javi, un abrazo también para Dieguito, que también está por ahí. Recuerden venir por sus boletos para el Fan Zone mañana, ¿listo? Mañana.

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2: Ahí estamos en TikTok.
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2: Ya la siguiente semana creería yo que retornamos como el ave fénix a TikTok. Recuerden que TikTok nos bloqueó prácticamente un mes. Atrevidos, excesivos, pasados. Pero bueno, nada que hacer, no hicimos nada malo, pero TikTok se pone en una actitud bastante involucrosa. Y por esa razón, pues, andamos sin TikTok, ¿listo? Se lo cuento a todos los oyentes. Por esa razón, estamos transmitiendo mucho más a través de Kick. Abrazo a los que andan en Kick también, por aquí yo los estoy viendo, tranquilos. Así ustedes no me vean, pero es que no he puesto la cámara. 8:36. Hoy hay fútbol, hoy hay mundial. Hoy se jugarán los siguientes partidos para que los tenga presente, oyente de Mix. A usted de pronto le gusta el fútbol y está pendiente al mundial. Bueno, España contra Cabo Verde. Inician el día a las 11 de la mañana. Iniciará este partido entre España y Cabo Verde. Después se viene Bélgica contra Egipto a eso de las 2 de la tarde. Después Arabia Saudita contra la selección uruguaya. Sí, señores. Uruguay representando Sudamérica. Ayer la selección de Paraguay. No, ayer Paraguay no sirvió, pero para nada, ¿oyó? Paraguay fue a pasear, seguramente. Y por último, hoy viviremos el partido entre Irán y Nueva Zelanda, ¿listo? Entonces, España, Cabo Verde, Bélgica, Egipto, Arabia Saudita, Uruguay e Irán contra Nueva Zelanda. Esa es la programación futbolística del día de hoy. Ahí les cuento, pues, mis oyentes. También recuerden que en un ratico voy a estarles entregando boletos para Mundo Aventura o para Skyzone. No sé, ustedes solamente hagan la tarea de estar activos y conectados con Mix y se van a poder llevar boletos. Ya vengo también a entregarles para el Fansom.
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0: estaría pensando en volver a esa esencia con la que nos conocimos, con canciones como Tu Foto, Cómo Se Preparó, ¿cuál otra? Si Tu Novio, ¿cómo es que es? Si Tu Marido No Te Quiere, entre otros éxitos que hizo el Negrito de Ojos Claros, que suena a esta hora de la mañana, 9:06 minutos. Abrazo para los que ya están de buenos días, a los que ya están camellando, a los que andan a esta hora en su carro, rodando por toda Bogotá en la oficina rodante, camellosos, un abrazo mi gente, espero pues que me envíen notica de voz como siempre contándome cómo andan las vías en Bogotá hoy. ¿Listo? Hola Mix, buenos días.
1: 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Hey muchachos, quiero boleticas para el fanzón en el Parque del Tunal, muchas gracias, Dios los bendiga, quiero musiquita.
0: Bueno Bernardito, mi rey, haceme un favor, escribime ahí en el WhatsApp de Mix. Quiero boletas para ver a la Selección Colombia, ¿listo? Quiero boletas para ver a la Selección Colombia. Así como te lo estoy diciendo a ti, así que lo hagan todos los oyentes que quieran ir con nosotros a disfrutar del fanzón, van a escribir eso. Mix, quiero ver a la Selección Colombia. Ahí te vamos a pedir unos datos, llenas esos datos. Escoges cuál de las dos te queda más fácil, si en Suba o en el Parque El Tunal. Y venís por tus entradas a la carrera 46, 9421. Carrera 46, número 9421. Viene con su cédula, mi rey, con el mensaje ganador. Y acá le entregamos sus boletos para que nos veamos el miércoles. ¿Listo? Así como lo va a hacer el parcero Alejo, así lo puede hacer Bernardo, perdón, el parcero Bernardo, así lo puede hacer Alejo, lo puede hacer Rosana, lo puede hacer Alexander, Jenny, que también está ahí activa, Javier y todos los que quieran ir con nosotros a disfrutar de nuestra fanzone. A apoyar a la Cele. Que no me molesten que hoy juega la Cele, dicen por ahí. Más musiquita de Romeo Santos, bachatica. Recuerden que el concierto de Romeo Santos y Prince Royce está en modo mix.

God, así se llama esa canción. Ahí está la bendición del género, el viejo Bless, Bless, Bless. En modo mix, escuchando mi mix. 9:18, avanza este lunes, lunesito festivo. Abrazo a todos los que están comentando a través de Kick. Recuerden que también existe una plataforma que se llama Kick, en la cual estamos transmitiendo 24 horas al día, los 7 días de la semana. Así que si de pronto usted se encuentra fuera del país y no tiene forma de escucharnos a través de su radio, pues puede descargar Kick. O si no, también lo puede hacer a través de nuestra aplicación, que nos encuentran como Mix Radio en su Play Store o en su App Store. ¿Listo? Abracito de una vez para Jair, que está activo por aquí en modo mix, para Oscar, que también está activo en modo mix, y para los que están pidiendo boletas para ver el partido de la Selección Colombia. También hay unos que me están pidiendo boletos para Mundo Aventura. Tal vez las de Mundo Aventura sean en un ratico. Por ahora quiero invitarlos a todos a que se lleven muchas, pero muchas entradas para ver a la Sele. ¿Listo? El miércoles tenemos que estar con la mejor energía para que la

para el mundial, ¿no? O sea, no hay una canción oficial de Colombia, como tal vez fue el Rastastás, como fue hace algún tiempo Estamos Melos. En algún momento fue esta canción que se llama El Ritmo Que Nos Une. Esta fue la de la Copa América. Pero para este mundial... Y hay mucha gente que dice que esta canción le da sal a la Selección Colombia. Y yo digo, pero ¿cómo así si con esta quedamos subcampeón? Sal, que saliéramos en la primera.

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0: 9:27 minutos. Abrazo a los que van llegando en modo mix escuchando mix. A los que se han ganado sus boletos de Mundo Aventura, quiero contarles que les van a ir llegando entre hoy y mañana. Otra cosa, ya vengo a entregar también boleticos de Mundo Aventura, así que prepárense para llevárselos. Listo por ahora, musiquita de Maná, Juan Luis Guerra, Bendita la Luz o Bendita tu Luz.

0: Pidiendo música, me están pidiendo canciones, pero me meten en tremendo problema. Hay uno que me está diciendo que quiere escuchar esta canción que les voy a poner de fondo. Esta, exactamente. A ver. A ver, aquí está Eva. ¿Ve esta cosa que? Eva. Que les pongáis que esta canción. Ya quiere que me echen. Y lo malo de esta canción es que tiene un muy mal sonido. Recuerden que esta canción lleva como 200 años grabada. Pero sí tiene un sonidito como muy suavitel para sonar en mix. Y yo le iba a preguntar a los oyentes si ustedes estaban de acuerdo con que sonara esta canción. Que la sonara completica en el 310-42-8292. Y ustedes me van a decir en un ratico, JP, suéltala, JP, no. Así que si usted quiere escuchar la quemona, ya mismo me va a decir JP, póngala, o JP, definitivamente la canción no va. Quiero que me ayuden a resolver este bololo, porque pues ajá, después la pongo y me regañan. Así que ya saben, ustedes son los que me dicen, los que tienen el control de si la canción suena o no suena, ¿listo? Vamos a ver qué dice. Eso sí, deben votar en votación, porque, es que en votación, en nota de voz, porque si no, pues, me calientan es a mí. Hola, Mix, ¿quién está por aquí? Hello.
1: JP, no, el sonido está regular.
0: Dice Camila que el sonido está regular, por acá dice Alexander, póngala, por acá dicen, suelte el amor, por acá, ¿qué dicen? Hola.
2: Suéltela, suéltela, JP, suéltela.
0: Suéltela, dice José. Uy, no sé, me tienen como ajá. Como que sí, como que no. Última, aquí, hola.
3: JP, póngala.
0: ¿La pongo? Ok, listo. Por acá me dice JP, suéltela. Pero espere, voy a hacer una cosa. Me voy a ir con una cancioncita más y vengo y la pongo, porque voy a buscar una con mejor sonido, ¿listo? Si encuentro una con mejor sonido, gol.

Bueno, yo les advertí que esta canción no tenía el mejor sonido del mundo, que iba a sonar rarito, pero bueno, aunque sea su pedacito, les dejé. Porque es que no puedo dejarla completa. ¿Por qué no la puedo dejar completa? Porque tiene un mal sonido. Recuerden que esa canción, como les decía, tiene como 200 años. Ay, Dios, musiquita de fin de semana en modo mix. Hoy es lunes festivo con la emisora que está comandando.

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4: 9 de la mañana, 58 minutos. 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
1: ¿Estás en modo Mix escuchando Mix? Ahí estamos en Kick, por si usted quiere ir a vernos, ahí estamos en Kick, o a vernos no, a verme, porque en realidad el único que está en pantalla soy yo. O si no, también lo puede hacer a través de mi Instagram o mi TikTok más bien, @elresidentecol. Ahí estoy en TikTok en un live a esta hora para que usted vaya, se conecte, conversemos un ratico, nos riamos un ratico, echemos chisme y también me vean enojado, porque ustedes saben que por lo menos en mis perfiles personales yo sí voy diciendo lo que tengo que decir, claro que sí. 10 de la mañana, 7 minutos, abrazo para Angélica que está por ahí en modo Mix, para Laura Trejos, hola Laura mi amor, ¿cómo estás? Para Alexander que también está por ahí, para

0: cómo puedo ayudarlos para que suene. ¿Listo? Pero pídanme canciones que suenen aquí en Mix, ¿no?
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0: Después me piden, no, la canción de mi primo. No, lindo, yo no puedo ponerte la canción de tu primo, a menos que tu primo sea Maluma.

0: Ahí estaba musiquita del grupo Firme, se llama El Beneficio de la Duda.
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0: 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En modo mix, escuchando mix, 10 de la mañana, 21 minutos.
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0: Me voy a entregar el primer o los primeros ganadores que se van con nosotros para Mundo Aventura. Listo, un abrazo para el parcero Pedroso que está ahí activo en modo mix, escuchando mix. Pero por ahora, los que se van para Mundo Aventura me deben enviar ya mismo una nota de voz al 310-4282-929, comando ganador. O bueno, no importa el comando, olvidémonos ya del comando porque la jefe ya dijo que el comando no va más. Entonces, más bien, me envían una nota de voz, me dicen, hola JP, soy Pedro, soy Juan, no sé, dice su nombre, y me dice el nombre de dos programas de Mix, ¿listo?
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0: Así de fácil usted va a ganar su nombre y el nombre de dos programas de Mix.
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0: Y listo el pollo.
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0: La nota de voz que suene al aire y esté correcta es la nota de voz que te va a llevar directamente para Mundo Aventura, para que disfrutes de esas boletas con la familia, con amigos, con quien usted quiera.
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0: Con quien usted desee, eso es de 1, 2, 3. A ver, por aquí hay audios ya listos para escuchar. Vamos a ver quién está por aquí escuchando Mix. Hola, ¿quién está por aquí? Hello. Oli. ¿Qué pasó? Ah, ya, qué pena. Ahí está. No, y no me suena. No me suena este audio. A ver, 310-4282-929. No sé si es el WhatsApp. No sé si soy yo. Pero vamos a ver. Por aquí, ¿quién está? Hola, Mix.
2: Hola, JP. Epa. JP, buenos días.
0: Buenos días.
2: Aquí nadie responde y para adelante y para atrás.
0: Listo, Wilmer. Wilder, primer ganador. Otro más. Otro más. Hola, Mix.
3: Hey, JP, manito.
0: ¿Qué más, manito?
3: Estoy en modo Mix escuchando Mix 92.9, la mejor de todas. Regálame entraditas para ir con los niños, porfa.
0: Exacto.
3: Y pues cuatro, mejor.
0: ¿Y el nombre de los programas?
3: Aquí nadie responde y programa sin nombre. Conectado 24/7 en la oficina robante.
0: La buena, parcero. Gracias por estar activo en modo Mix. Los dos primeros ganadores de hoy.
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0: En modo Mix. Esta se llama Dalmatian. La hace J Balvin junto a Ryan Castro.
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0: 10 de la mañana, 30 minutos. Pasamos de Manuel Turizo a escuchar esta canción sota de nuestra leyenda Carlos Vives.
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Ahí están Baby Rasta y Gringo con este clasicote, ¿Me niegas? Clásico de lunes. Disfrutamos también de J Balvin y este, que se llama Ahora. Ya vengo con más boleticas de Mundo Aventura, prepárense.

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2: 10:59 PM, estás en modo Mix escuchando Mix.
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Esta canción nos transporta a la época de Ozuna, el pegado. Cada canción que sacaba Ozuna era como cuando Bad Bunny sacaba una canción o cuando J Balvin sacaba un tema. Eso se pegaba, pero de 1, 2, 3. Y de un momento a otro, como que fue bajando poco a poco el auge de Ozuna. No sé qué haya pasado, pero fue cayendo poco a poco y bueno. Hoy, día de mundial, día de partidos. Y de pronto, para los que no saben, les voy a contar para que se vayan programando de una vez, porque ya el primer partido está en vivo en estos momentos, que es España contra la selección de Cabo Verde. Es el primer partido de hoy. Inició a las 11 de la mañana. A eso de las 2 de la tarde inicia Bélgica contra Egipto. A las 5 de la tarde Arabia Saudita contra la selección de Uruguay. Uruguay representando Sudamérica como debe ser. Y cerramos jornada con Irán-Nueva Zelanda. ¿Saben algo? Yo creo que Uruguay va a ser un buen representante de Sudamérica. Ayer, como les decía hace un ratico, jugó la selección de Paraguay, que no le fue nada bien el día de ayer, la verdad. Que Estados Unidos demostró su hegemonía y le metió 4 a Paraguay. El partido terminó 4-1 ganando Estados Unidos. Aquí les estaré contando los pormenores. Hasta el momento, España 0, Cabo Verde 0. Pero les voy a ir contando qué va pasando. Listo, por ahora más musiquita. Aquí está Sider. Sin tanto visaje, ¿oís? Ya vengo a decirles cuáles serán el pico y placa de ingreso a Bogotá, para que no lo coja usted con los pantalones.

que decidieron trabajar los dos y la verdad, hasta el momento las canciones que me he disfrutado o que he podido escuchar me parecen brutales. Así que muy bien la unión entre Ryan Castro y J Balvin, que también esa unión los llevó a ser parte del mundial, a cantar como 4 canciones, si no estoy mal, y ser el artista, después de Shakira, J Balvin, el artista central del mundial. ¡Excelente! Hasta el momento 21 minutos van recorridos del partido entre Cabo Verde y la selección de España. Todavía va 0-0. La verdad, España tampoco es que esté, pues, impresionando en el partido, o Cabo Verde lo está haciendo muy bien, no sé.

funciona de la siguiente manera el día de hoy. Recuerden que desde las 12 del día hasta las 4 de la tarde solo pueden ingresar a Bogotá los vehículos terminados con placas 0, 2, 4, 6 y 8, o sea, placas pares. Y las placas impares, que son 1, 3, 5, 7 y 9, podrán ingresar desde las 4 de la tarde hasta las 8 de la noche. Así que si usted ya está ingresando a Bogotá, apúrele. Si de pronto usted no termina en placas par, apúrele, mi rey, que todavía le quedan unos minutos para que ingrese. ¿Listo? Rapidín, rapidín. No se deje coger la tarde.

0: Danny Ocean.
1: Me.
0: Representando, como siempre les digo, la bandera de Venezuela. Ok, Venezuela no hizo parte de este mundial, pero por lo menos montó un artista a tarima. Y creo yo, si no estoy mal, es el primer artista de Venezuela.

canción que tenía que ver con mundial, que tenía que ver con fútbol, pero en realidad, como súper suave, la verdad. Hay mucha gente criticando la ceremonia que hubo en México. Hay mucha gente señalando.

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Soy JP el residente, el más pegado, el más potente, el que le gusta a la gente. Nos escuchamos mañana. Abracito, bye bye, se me cuidan.

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2: 11:58 minutos, estás en modo Mix, escuchando Mix.
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1: Bueno, Bogotá, ¿cómo estamos? Aquí en este Pa'lante y para atrás de Mix Radio 92.9, la emisora que está comandando en Bogotá. Hello, toda la gente, toda la people que a esta hora está diciendo presente. ¿Qué tal? ¿Cómo está? Acá nosotros también felices diciendo presente. Aterrizando en la nave con toda la gente que está acá participando. Toda la gente que tiene ganas de ya, hombre, ver debutar a Colombia en este Mundial 2026. ¿Ustedes también lo quieren hacer? Bueno, prepárense entonces, porque tenemos más invitaciones para que ustedes se vayan a disfrutar de nuestro fanzone oficial, señores. Para todos los oyentes de Mix Radio, es el fanzone donde ustedes van a estar diciendo presente, donde van a estar allá, obviamente, en compañía de sus personas favoritas, donde van a estar allá también disfrutando de los buenos, del ambiente, de todo el mundo vestido de la camiseta amarilla de la tricolor, donde todo el mundo tiene un mismo objetivo y es apoyar a nuestra selección. Ese partido inaugural será en 2 días ya, señores. Pasado mañana, miércoles, va a estar allá debutando Colombia entonces frente a Uzbekistán. Ustedes también pueden estar diciendo presente en cualquiera de nuestros 2 fanzones. Parque Fontanar del Río para la gente del norte y para la gente del sur. Vamos a estar en el Tunal para este partido. Así que prepárense, que tenemos por acá invitaciones para ese fanzone. Pari, yo quiero ir por la invitación. Listo, tenemos por acá tus invitaciones, ¿cierto? Si quieres llegar aquí a la carrera 46, número 9421, cae de una. Porque recuerda que las boletas son hasta agotar existencia. Listo, vas a agotar existencia ahí. Si te demora hasta el miércoles, probablemente no encuentres. Así que de una vez te recomiendo que vengas hoy. Y si vamos a entregar boletas, lo vamos a hacer en instantes. Listo. Así que ahí, bien atentos, bien preparados, porque se viene el fanzone oficial de Mix Radio 92.9.
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1: Bueno, señores, acá Andrés Pari, ya te va mixando a partir de este momento en este pa'lante y para atrás. La idea del pa'lante y para atrás es que no me vayan a dejar solo, ¿cierto? A partir de este momento voy a mandar, como dicen los mexicanos, voy a mandar a la chingada toda la programación y voy a hacer que ustedes sean los principales, que ustedes se pongan la 10, que sean los capitanes de este equipo, señores. Así que lo que vamos a hacer, todo lo que hace un buen capitán es dirigir. ¿Cómo va? De pronto, ¿qué decisiones vamos a tomar en cuanto a la música? Ustedes nos van a decir, Pari, quiero irme para adelante con esta canción y quiero para atrás esta otra. Listo, vamos a armar convitos a partir de este momento en pa'lante y para atrás. Sabes que se vale todo en pa'lante y para atrás.
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1: Mix. 310-42-82-92-9. Quiero escuchar oyentes a esta hora. ¿Qué nos vamos a mixear? Hola.
2: Pari, quiero ir al fanzone.
1: Listo, parcero, quiero ir al fanzone, listo. Escribe la palabra Colombia y te voy a regalar boleto. Quiero armar convito de pa'lante y para atrás. Hola.
3: Hola, Pari, buenas tardes. Por favor, regálame para adelante, Pórtate bonito. Y para atrás, Atrévete de Wisin y Yandel y Franco el Gorila.
1: Uy, ¿cómo? Muchísimas tremendo. Gracias. Tremendo, Jennifer. Así se arma un buen combo de pa'lante y para atrás a esta hora.
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1: 310-42-82-92-9.
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1: ¿Alguien más por acá que quiere armar convito de pa'lante y para atrás? A ver, adelante, de una vez. Carlos, dímelo, Caliche.
4: Pari, buenos días, saludos desde Che, al mejor DJ de Colombia.
1: Hola, papi.
4: Hey, Pari, tirate para atrás, Royal Bumble de los Benjamin. Y para adelante te tiráis. Gracias, mi Dios, de Ozuna y Wisin y Yandel.
1: Uy, cómo, tremendo, tremendo, tremendo convito a esta hora entonces. Señores, bienvenidos a Pa'lante y para atrás. Acá con Andrés Pari, el dueño del Pari. Esa es la dinámica que ustedes a partir de este momento también armen full convitos de pa'lante y para atrás. Hola. A ver, por acá hay el chin.
5: Pari.
1: Yesil.
5: Buenas tardes. Para atrás tengo tantas ganas de ti para la teculona.
1: Listo. A ver, ¿quién más por acá? Uno más por acá, hola, Mix.
6: Pari, coloca Superstar de Bless.
1: Uy.
6: Pa'lante.
1: Tremendo, y falta el para atrás. ¿Qué le ponemos de para atrás a Superstar? A ver,
7: hola, Miss, reportando sintonía. Quisiera escuchar para atrás la sensación del bloque y para adelante, qué culona de Karol G.
1: Listo, señores, bienvenidos. Pa'lante y para atrás está a fuego desde este momento.
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1: A partir de este momento voy a mixear solo con beats de pa'lante y para atrás, ¿ok? Tírame tu audio ahí, 310-42-82-92-9. Díselo, Carol.

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1: Buenas tardes. Para atrás tengo tantas ganas de ti para la teculona.
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2: 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Yo me encargo de darle play. 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Andrés Pari comandando en este pa'lante y para atrás.

0: Pari, pari, convito, convito. Mi para atrás sería Monumento del Gueto y mi para adelante, Chévere.
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0: Por acá seguimos mixeándote en este mediodía de lunes festivo. El festivo es con Mix Radio 92.9. Esto se llama Pa'lante y para atrás. Para toda la gente que va llegando de su viaje, de pronto una salidita que se pagaron por ahí, una escapadita. Un abrazo bien especial. Bienvenidos de nuevo a la capital. Bienvenidos a la realidad, señores. Bueno, vamos a contarles un poquitico en este momento. Hay partido del Mundial. En este momento España está haciendo su debut, señores, frente a Cabo Verde. Resulta que ya el partido va sobre los 90 minutos. Hay 5 minutos de adición. Ya se va a cumplir el primer minuto. Y en total se ha marcado 0 goles. O sea, ninguno de los dos equipos se hizo daño. Me parece que España es una selección bastante fuerte. Una selección de nombre. Y Cabo Verde, podríamos decir que es uno de los nombres que se va sumando de pronto al Mundial. Y hombre, mantener ese arco en cero y un partido frente a España en ceros, de admirar, ¿cierto? De admirar. Para Andrés Pari, de admirar, ¿sí o no? 0-0 entonces. Lo digo sobre todo por el lado de los resultados que hemos visto en este Mundial. Hombre, 7-1. Uy, hermano. Mejor dicho, o 5-1. Uy. Pero bueno, 0-0 entonces. España, Cabo Verde. Minuto ya 91 con 38 segundos. Ahí va descontando entonces. Ya se va a acabar el partido. Hasta que no se cumplan los 5 minutos de adición no podemos decir. Pero bueno, pues hasta el momento 0-0. 0-0, ¿cierto? Señores, aquí estamos para adelante y para atrás a esta hora. Con Mix Radio 92.9, Andrés Pari, quien te va mixeando, el dueño del Pari a esta hora. Momento de irnos para adelante.
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0: Hay una canción que quiero mostrarles a ustedes que por estos días la he visto muchísimo en las redes sociales. Bueno, hoy les voy a mostrar dos. En esta primera hora de Pa'lante y Pa'trás les voy a mostrar esta y ustedes me van a decir cuánto le dan de 1 a 10. ¿Aguanta mixearla en Mix Radio o no?
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0: Pa'lante y Pa'trás a esta hora. J Balvin, Ryan Castro, una a la vez se llama.

0: Brian Castro de Omerta. A ver, a ver, a ver. ¿Será que logramos convencer a Laura para que esta canción la mixe más de seguido? Ustedes me tienen que ayudar. Si les gustó esta canción, manden fueguito. Si no les gustó, manden dedito abajo, ¿listo? Ahí al WhatsApp, quiero leerlo ya mismo. Dímelo. Seguimos por acá mixeando. Esto se llama Pa'lante y Pa'atrás en modo Mix 92.9.
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0: Ya vengo con invitaciones, vengo con boletos para nuestro fanzone. Se viene ese fanzone por primera vez esta semana. Vamos a estar viendo el debut de Colombia en el Mundial. Pítalo entonces ahí porque nos vamos a estar vistiendo de tricolor, amarillo, azul y rojo. Y ustedes van a estar con nosotros allá disfrutando de este fanzone. Tanto fanzone de Suba como el del Tunal. Acaba de terminar ya el partido de España y Cabo Verde, señores, 0-0. Por Mix Radio 92.9, así que ya vengo con boletas para que te vayas a ver a Colombia. Mix Selección Colombia, obviamente con Mix Radio 92.9. ¿Quién está por acá de este lado? Hola. A ver, por favor, silencio, ahora sí. Muchas gracias. Hola, Mix.
1: Pari, buenas tardes, Dios bendiga.
0: Dímelo, Broki.
1: Amigo, lo que me para atrás nadie sabe. Me checa. Y para adelante colóqueme la de... Quédate de Vélez.
0: Eso va, listo. Nadie sabe. Quédate, momento de irnos para atrás.
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0: activado.
1: A esta hora seguimos activando ese WhatsApp de Mix.
2: Para que ustedes armen su combo, configuren ese combo como ustedes quieran, como se les antoje hoy festivo en Mix Radio. A ver por acá, ¿quién está en modo Mix? Dímelo, por acá, hola.
3: Pari, pari, para adelante tírate la plena y para atrás tírate, déjale caer todo el peso.
1: Eso va.

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1: Eso, por acá mixeándote para adelante y para atrás con el dueño del party a esta hora. Hombre, cómo extraño en las épocas de pa'lante y para atrás, hombre. Me encanta este programa, me encanta venir con ustedes a escucharlo, a darle play a buenas canciones, a mixear esos combos pa'lante y para atrás. De eso nos encargamos aquí nosotros. Mi gente, oyentes de Mix Radio 92.9, aquí estamos diciendo presente a Andrés Pari, el dueño del party. A esta hora de la tarde, mixeándote, pasándolo una chimba, y también es prudente hablar de nuestro fanzón. Señores, se viene un fanzón que estará increíble este próximo 17. Ya pasado mañana será el día, la fecha elegida, donde ustedes van a estar diciendo presente nada más y nada menos que en cualquiera de nuestros dos puntos que tenemos habilitados. Por un lado vamos a estar diciendo presente nada más y nada menos que en la zona norte. Allá vamos a estar en el Parque Fontanar del Río, y también en la zona sur vamos a estar en el Tunal. Eso va a estar muy duro, la verdad, que ustedes no se lo vayan a perder. Creo que ya ustedes han visto los diferentes fanzones de las diferentes selecciones alrededor del mundo, y ustedes ven que el fanzone es un, a ver, ¿cómo lo podríamos decir? Es un estadio pequeño, es un lugar donde la gente va, disfruta. O sea, yo realmente en mis 34 años vividos, o es que estaba yo muy escondido, o no sé, pero es primera vez que yo veo este tema de los fanzones. Los fans son motivados por las mismas selecciones. Es primera vez que los veo, ¿cierto? No sé si de pronto estoy equivocado, que alguien me saque de la inopia, pero si no, hombre, a mí me parece que es una oportunidad muy chévere para uno ir, disfrutar, claro, ver el partido de Colombia en un mundial reunido con más personas que comparten la misma pasión.

0: Oyentes que se vayan a ir de fanzone en este momento. Oyentes que quieran estar allá también compartiendo con nosotros esta pasión. 310-42-82-92-9. En este momento, las cinco primeras personas que me escriban la palabra. La palabra Colombia, ¿listo? Te la voy a llevar de fanzone. Ya.
1: Uy, zona. ¡Qué golazo! La metió, culo de paso.
2: Venga los rivales, la sede está en la cima. Por lo mismo si jugamos contra China.
1: O que venga Filipina. O si quiere que vuelva a la Argentina.
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0: Listo, ya mismo. Palabra Colombia, cinco primeros oyentes que quieren estar en el fanzone. 310-42-82-92-9.
1: Saludar al profe Néstor Lorenzo.
0: Recuerden que es en el 310-42-82-92-9. No hay ningún otro número autorizado para registrarse por el tema del fan. Ahora, los oyentes que ya hayan ganado y que me estén preguntando, Pari, ¿puedo ir hoy festivo? Hoy festivo pueden venir por sus entradas, porque esas entradas se reclaman físicas. Recomendaciones, que vengan, reciban su boleta, se verifiquen muy bien que realmente hayan recibido las boletas que hayan participado. Es decir, Pari, yo gané las boletas de Suba. Usted no tienes por qué recibirlas del Tunal, ¿cierto? Claro, ustedes saben que los errores humanos existen, ¿cierto?
3: Dale por la taquito.
0: Han habido oyentes que han pedido para Suba y se llevan las boletas del Tunal. Muy complicado, la verdad, porque pues obviamente las boletas son para cada fanzone, ¿cierto? Allá en el fanzone no le van a recibir la boleta del otro lado, ¿cierto? Por eso las boletas vienen marcadas con el lugar específico donde ustedes van a estar ingresando. Listo, preparados entonces. Ya mismo, palabra Colombia, primero cinco oyentes que lleguen. Ya. Se van a llevar boleto y recuerden que pueden venir hoy. Los voy a estar esperando yo hasta las 5 de la tarde. Sí, 5 de la tarde. Muy bien. Hasta las 5 de la tarde los voy a estar esperando acá. Palabra Colombia, si quieren estar en el fanzone.
3: Colombia celebró y celebró el.
0: Eso sí, necesito que vengan ya por la boleta. Ya. Hoy festivo. Almuercito delicioso, hoy festivo y pim para la emisora. Bueno, carrera 46. Número 9421, recuerda, palabra Colombia. Gánate las boletas y nos vemos en el fanzone, ¿ok? Está bueno,

0: Bogotá, por acá seguimos mixeándote. Andrés Pari de este lado. Clásicos, canciones del momento. Todo eso nos encargamos nosotros en este Palante y para atrás. Solamente paramos acá como para explicarles el tema del fanzón, para que ganen de una vez y vengan de una vez hoy también por las boletas, ¿ok? Fanzón, donde vamos a estar ahí cantando, vibrando, disfrutando con Mix Radio 92.9, comandando.
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0: ¿Cómo te sonaría este clásico de Yankee a esta hora? Tremendo, ¿sí o no? Solo lo escuchas en Mix Radio, pa'lante y para atrás. ¡Díselo!
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0: Y para atrás nadie como tú de Don Omar, y para adelante Latina Forever, Karol G.
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0: Radio 92.9 diciendo presente en este Palante y Patrat con Andrés Pari, el dueño del Pari, quien te mixea de este lado, Bogotá. 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De momento estoy entregando full boletas para lo que será nuestro Fanson este próximo miércoles 17. El Fanson, todo el mundo apoyarás a la Selección Colombia allá en nuestros dos Fanson que vamos a tener, tanto en el Tunal como también en nuestro Fanson de la zona norte, que será nada más y nada menos que en el Parque Fontanal del Río. Así que, señores, a ganar otras 5 invitaciones para los primeros 5 oyentes. En este momento, palabra Colombia, ya, palabra Colombia. Llégame ya mismo, escríbeme palabra Colombia a través del WhatsApp de Mix. Te llevas invitación, palabra Colombia. Los primeros 5 oyentes que lleguen se llevan las invitaciones. Importante que también pueden venir hoy mismo, carrera 46, número 9421, por sus boletos, ¿ok? Por sus invitaciones. Palabra Colombia, ya mismo. Y nos vamos a ver en la Selección Colombia. Apoyar a Colombia en el debut de este Mundial. Seguimos para adelante y para atrás a esta hora, hola.
1: Hey, pari, pari, mit, seame, convito, pa'lante, de Indaqueto de J Balvin, y pa' atrás sería Bichilla de Bad Bunny.
0: Listo. Vamos a mixear entonces, señores, vamos a mixear a esta hora. Convito de pa'lante y pa' atrás, nos fuimos.
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0: Esta hace mucho rato no la escucho, no la mixeo. J Balvin a esta hora.

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2: Bueno, pa'lante y para atrás, dándole a esta hora, señores. Pa'lante y para atrás. 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
2: Claro, siéntelo, siéntelo ahí. Pa'lante y para atrás. Todos los días, lunes a sábado. Pa'lante y para atrás con las mejores canciones. Los éxitos del momento, los clásicos de siempre. Aquí, y lo más importante, lo más chimba de todo es que también estás mixeando y vas ganando con nosotros. Así que, señores, a esta hora, quien te mixea, el dueño del party de este lado. Muchos oyentes ya que siguen ganando, me siguen pidiendo boletas por acá, party, no alcancé a ganar. Bueno, pilas, porque ya en instantes vengo a soltarles más invitaciones de ese fanzone. Preguntas por acá que he leído. Hoy, party, hoy puedo ir. Sí, hoy puedes venir. Carrera 46, número 9421. Aquí ya estamos ready con tus boletas para que vengas hasta las 5 de la tarde. Party, ¿mañana puedo ir? Claro que sí, mañana puedes venir también. Carrera 46, número 9421. Durante todo el día, desde las 9 de la mañana hasta las 5 o 6 de la tarde. Listo, 6 de la tarde ya a partir de mañana. Así que caigan de una vez. Boletas del fanzone que te están esperando. Mix. Que vayas a disfrutar con Mix Radio 92.9.
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2: Eso.
4: Desde la Sebastián, que deje de ser aburrido y te colocas un pa' atrás los extraterrestres de Wisin y Yandel. Y un pa'lante, uff, rojo de J Balvin.
2: Listo, mi hermano, acá Darwin, a esta hora que nos está escuchando, listo, Darwin. Oiga, me sentí antes como en la radio de antes, que uno le mandaba mensajitos a la gente, le decía, hombre, ese era aburrido, le decía, mandaba uno a dedicar canciones a la novia. ¿Ustedes se acuerdan de eso? ¿Les tocó ese tipo de...? Bueno, a mí sí me tocó, la verdad. Y una vez, cuando tenía miedo de decirle a una niña que me gustaba mucho, yo dije, ve, por favor, ponle emisora que te voy a dedicar una canción, llame a pedir me gustas de Miki Tavera. Ah, así eran las cosas de antes. Así eran las cosas de antes. Bueno, señores, vamos a mixear a esta hora, escuchando Mix Radio 92.9. Momento de irnos para atrás. Un clásico mix a esta hora. El man quiso irse con los extraterrestres. Listo.

0: prácticamente ya cerrando este palante y para atrás, señor. En tu radio sonando palante y para atrás.
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0: Bueno, por acá me dicen Pani, mixéate una de Luister. Vamos a darle play a esto de Luister. Sin miedo, señores.
2: Interesada.
0: Una de las canciones más cantadas también en nuestro Champetiza Fest. Dime de qué manera vamos a superar el Champetiza Fest, señores. Vamos a darle entonces play a esto, Bogotá, en modo Mix.

0: Aquí escuchando Mix Radio 92.9 y para completar este para adelante y para atrás. Aquí llega Sean Paul. Lunes festivo escuchando Mix, la emisora que comanda
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1: Aquí diciendo presente con Mix Radio 92.9 en esta tarde. Andrés Parito va mixeando a esta hora por Mix 92.9. ¿Cómo está la people? Toda la gente que se va uniendo a esta hora, Mix Radio 92.9. Señores, a esta hora también hay partido de mundial. Bélgica-Egipto. Ya va sobre los 21 minutos, ya corriendo. A esta hora están en la pausa de hidratación, señores. Y bueno, ya Egipto se alzó en el marcador 1-0. Ahí les vamos contando entonces, señores, cómo se va moviendo el asunto. Con Mix Radio 92.9 en este torneo internacional de selecciones. Del deporte que se juega con el pie. Bueno, mientras tanto, por acá nosotros seguimos mixeándote en esta tarde, Mix Radio 92.9. Además, preparándose porque aquí estoy recibiendo a todos los oyentes que ya están llegando por sus invitaciones, por sus boletas, ¿cierto? Así que caigan, carrera 46, número 9421. Aquí estamos diciendo ya presente con los oyentes que se van a disfrutar del Fan Fest este próximo 17. Apoyar a Colombia, apoyar nuestra selección. Ya vengo también con invitaciones para Cinemix. Casito Cinemix para hoy festivo, aguanta bastante. Prepárate para ganar ahí con Mix Radio y mucho más, muchas sorpresas más. Mundo Aventura también vamos a tener en esta tarde. Vamos a estar invitando también oyentes a Skype, mejor dicho. Esto se pone bueno, señores. ¿Qué tal unas frías, una cervecita deliciosa ahí, tomándonos alguito en esta tarde, viendo las selecciones, haciendo también su participación ahí en el Mundial? Se reanuda ya el partido. Bélgica-Egipto, 1-0 entonces para Egipto. Minuto 25 ya va corriendo, señores. Aquí está Andrés Pari, el dueño del Pari en esta tarde para ustedes. Tarde del lunes festivo. Siendo presente con Mix. Aquí está Turizo. Vamos a mixarnos esto ya. Esto prácticamente ya va clasificando para ser un clásico. Se llama Una Lady Como Tú. Suena

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3: En Mix Radio se vale todo, señores. Se vale todo. Y aquí estamos nosotros también para ponernos la 10 con las buenas invitaciones. Con los buenos parques de diversiones que siempre están ahí. Diciendo presente con los oyentes de Mix Radio. Me voy a llevar. Atención, par de oyentes para Plancito Cinemix. Listo. Oyentes que se quieren ir para Plan Cinemix, mucha atención.
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3: Listo,
0: Mix.
3: Prepárate entonces. Mix. Porque en este momento me voy con una pregunta. Esa pregunta, ustedes la deben responder en nota de voz. Me deben tirar la nota de voz aquí a través del WhatsApp 310-42-82-929. La respuesta correcta se lleva par de invitaciones para el Plan Cinemix que tenemos activo, que es con nuestros amigos de Visiona Cines, ¿cierto? 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Recuerden que Visiona queda en el Centro Comercial LD. Ahí ustedes van a estar diciendo presente también para que se vean la peli que quieran. 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
3: Bueno, atención, pregunta para ustedes. Aquí hay dos programas principales. Podríamos decirlo así. Uno es el programa de la mañana y otro es el programa de la tarde, donde yo hago parte con Ensalada y Farsándula. ¿Cómo se llama esos dos programas? Tírame la respuesta ya a través del WhatsApp de mí. Muy importante, nota de voz, no me lo escribas, nota de voz. ¿Cómo se llaman esos dos programas? Podríamos decir que principales de Mix Radio 92.9. ¿Cómo se llama? A ver, cuéntame en nota de voz 310-4282-929. ¿Cuáles son esos dos programas? Queremos escucharte a partir de este momento. A ver, ahí están llegando ya las notas de voz. Hola, Mix.
4: Los programas son Aquí Nadie Responde y Programa Sin Nombre.
3: Uy, hermano, no, pero este parcero está ducho. ¡Vamos!
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3: Mi hermano Junior. Felicitaciones, brother. Te vas entonces de Plancito Cinemix. Voy a llevar otro oyente que haya sido de los oyentes, que haya dado la respuesta rápidamente. Hola, Mix.
5: Estoy en Mami, escuchando mi 92.9. Aquí Nadie Responde y el programa Sin Nombre.
3: Esto es correcto, de una.
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3: Felicitaciones entonces, boletos para Plancito Cinemix. Te vas a ir entonces de Plan Cinemix a esta hora. 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
3: ¿Cuántos recuerdan esta canción de Maluma?
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3: A ver, ¿cuántos recuerdan esto, señores? ¡Sírvelo!

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4: 3 de la tarde en Mix Radio 92.9.
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1: Aquí en modo Mix 92.9 en la tarde de este... Bueno, para mí es un domingo, pero este es lunes festivo, señores. Señores, se acaba de empatar el partido Bélgica-Egipto. Bélgica acaba de marcar gol ya sobre el minuto 66. Ya en esta segunda parte, Bélgica y Egipto 1-1. Hasta el momento, un partido que se ha venido desarrollando, un partido que de pronto no se ha visto con tantos goles, pero que pues sabemos que son dos grandes selecciones. Hay mucha gente en este momento están en la pausa de hidratación. Ya sobre el minuto 67. Bueno, ahí les vamos a estar contando también cómo se va desarrollando este partido en la tarde de hoy, lunes, con Mix Radio 92.9. Para los que anden pendientes ahí del Mundial, de los buenos partidos, de los buenos cotejos, bueno, ahí les vamos a estar diciendo entonces todo lo que va sucediendo. Bogotá, escuchando Mix Radio 92.9, Andrés Pari de este lado. Y bueno, señores, se preparan para seguir ganando porque, bueno, ya por acá tuve ganadores de Plancito Cinemix. Ahorita me voy a ir con ganadores de Mundo Aventura, Plancito Skyson, todo lo que se te antoje. Para ti con Mix Radio 92.9. Es que, hombre, uno hablando aquí, echando, haciendo cuentas y memoria, pues uno sabe muy bien que hay fines de semana con buenos puentes, por lo general. Siempre junio tiene un par de puentes. Ya este mes de junio va a tener tres puentes, señores. Y se le va a estar sumando uno más al mes de julio, ¿cierto? En el mes de julio, pues sí o sí, el 20 de julio es un día festivo. Caiga el día que caiga. El año pasado cayó un domingo, ¿cierto? Mucha gente, ay, vea que perdimos el 20 de julio. Ya este año será un lunes. Entonces se le va a sumar otro puentecito ahí a este calendario colombiano y el puente del 13 de julio. Cierto que el 13 de julio fue el día festivo que hace poquito decretaron con la Virgen de Chiquinquirá. Pues bueno, ahí se va sumando otro fin de semana, otro par de fines de semanas ahí para que ustedes salgan, disfruten, la pasen bien. Aquí, por supuesto, con Mix Radio tenemos los planes para que ustedes vayan a disfrutar. Claro, es que mucha gente dice, no, hay que descansar, pero hombre, una salidita no hace daño, hombre, una salidita ahí, alguno de los parques de diversiones, y obviamente con Mix Radio, pues no te va a hacer daño, por favor. Escuchando Mix en esta tarde, preparados para seguir ganando. Mix. Ya venimos a hablar de eso y mientras tanto sí voy a premiar oyentes que quieran estar nada más y nada menos que en el Fanson. Si quieres ir al Fanson, si quieres ir a disfrutar al Fanson este próximo 17 de junio, lo único que vas a hacer en este momento es que me vas a mandar la palabra Colombia a través del WhatsApp de Mix. ¿Listo? Palabra Colombia. A través del WhatsApp de Mix. Llégate ya mismo, palabra Colombia de una vez. Palabra Colombia, WhatsApp de Mix 310-42-82-92-9. Tengo oyentes, tengo cupo para cuatro oyentes que quieran estar en el Fanson. Listo, entonces en este momento, palabra Colombia, si quieres estar en el Fanson. Pari, ¿qué es el Fanson? Bueno, te voy a explicar acá más o menos de qué se trata. Es un lugar donde nos vamos a estar reuniendo. Creo que mucha gente ha estado viendo ahí en los diferentes países participantes. Y es que hay unos puntos de concentración de hinchas donde van, se reúnen, ven el partido de la selección. Por ejemplo, uno que me llamó mucho la atención fue el Fanson de México, que lo hicieron ahí en el Zócalo, como por decir Plaza de Bolívar aquí en Bogotá. Lo hicieron en el Zócalo allá. Y eso estuvo lleno, mi gente. Hombre, eso no cabía a la gente. Y eso es una parte muy amplia. Ustedes saben que, pues, hombre, Parque de Bolívar también es algo... Plaza de Bolívar, perdón. Es un lugar muy amplio donde caben muchas personas. Imagínense ustedes, Plaza de Bolívar llena. Todo el mundo reunido viendo el partido. Ah, bueno. Eso pasó en México. Y se siente, ¿verdad?, la energía, el buen vibe, el buen aura que nos da apoyar todos juntos una sola selección. Así que en Colombia, obviamente, no nos podemos quedar atrás. Tenemos dos puntos para que ustedes vayan a disfrutar del Fanson con Mix Radio. Tenemos Tunal y tenemos en el norte para la gente de Suba y alrededores. Tenemos Parque Fontanal del Río. Así que de una vez, regístrate y si eres ganador, debes venir por las boletas hoy, mañana. Bueno, mañana es martes y el miércoles. Lo ideal es que ustedes no dejen para lo último. Porque las boletas se pueden agotar. Recuerden que pueden pasar por las boletas esta misma tarde si quieren. Palabra Colombia, si quieren ir al Fanson. Y estamos entregando cuatro boletas por oyente. Para que vayan con su familia, para que vayan también con su persona favorita del mundo mundial, porque este fanzone va a estar increíble, imperdible con Nick.
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9: 4:02 minutos en Mix Radio 92.9 Bogotá.
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1: A diario con la emisora que comanda, 4 de la tarde, 21 minutos. Aquí estamos como siempre dándola toda. Hasta ahora está haciendo un poquito de frío en la capital. Estamos a aproximadamente 16 grados. Hay una llovizna por acá por el sector de la Castellana, pero bueno, vamos a ver. Hacía rato no llovía, ¿sí o no? Hace rato nos llovía. Saludos a los viajeros, a todos los que están en este plan retorno a Bogotá. Que seguramente también están diciendo, oiga, pero Bogotá no recibió con lluvia, ¿no? En algunos sectores de Bogotá está lloviendo, en otros no tanto. ¿Dónde está el fenómeno del Super Niño, por lo menos aquí en Bogotá? No es que lo esté llamando, ¿no? Pero ya también uno dice, ve, Bogotá, ¿verdad? Que es totalmente diferente, es bipolar con el clima. Y pues bueno, hablando del clima y muchas más cosas, aquí estamos como siempre en Mix Radio, Mix 92.9. Vamos a hablar más adelante de todo lo que pasa en el Mundial. Muchas sorpresas, ¿no? El día de hoy España le quedó grande ganar. Una monumental selección esta de Cabo Verde, ¿para qué? Pero a eso salieron a defenderse, salieron a darle, mejor dicho. Y eso se trata, eso es lo bonito del fútbol, eso es lo bonito del Mundial. Sorpresas te da la vida te da sorpresas, dice por ahí el dicho. Vamos a estar hablando de lo que es el partido que viene ahorita, que es el de Uruguay. Oiga, los suramericanos nos ha ido como muy mal, ¿no? No hemos conocido la victoria a los suramericanos. Brasil le quedó grande a Marruecos. A Paraguay lo goleó de manera humillante Estados Unidos. Y ahora Uruguay tiene la tarea de sacar la cara por nosotros. Ya mañana también debuta la selección argentina y el miércoles está Colombia. Ojalá cambiemos de manera positiva los resultados aquí en lo que es las selecciones suramericanas. Nos pongamos las pilas, ¿sí o no? Ecuador también perdió. Nada, mejor dicho. Bueno, 4 de la tarde, 22 minutos. Recuerden que al 310-4282-929 ustedes se van a poder reportar. Ahí se van a reportar, ahí los voy a estar escuchando. Vengo con boletas para Skyzone, para Mundo Aventura y para la Fanzone. Una cosa es ver el partido en televisión ahí en la casa y otra en pantalla gigante con DJs y pasándola bueno como debe ser en modo Selección Colombia. Mientras tanto, vámonos con música nueva hasta ahora. Perfecta para esta tarde esta canción. Ahí está Montano junto con Piso 21, esta canción que se llama Belleza y suena en modo mix. 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

Aquí seguimos con toda la, con todo el ambiente mundialista que tenemos aquí en Mix 92.9. Ya han contado minutos, va a jugar Uruguay contra Arabia Saudita. Arabia Saudita contra Uruguay. Viene un buen partido, la verdad. Otro partido interesante que nos va a dejar este fin de semana. Hemos tenido buenos partidos, lo que pasa es que no son de nombre. Un ejemplo, Países Bajos, Japón, fue un partidazo. Lego. Partidazo, la gente ya está diciendo que de hecho por ahora es el mejor que hemos tenido en este mundial. Otro partido interesante donde Suecia goleó a Túnez y terminaron dejando hasta sin técnico a estos de Túnez, ¿sí o no? Oiga, un saludito muy especial acá. Dice que al Gita que está parqueado al frente de la emisora, al viejo Cristian. Parcero, un saludo muy especial para ellos. Acaban de pasar por boletas para la Fanson que vamos a tener de la Selección Colombia. Si de pronto usted acaba de llegar a la emisora y no sabe muy bien qué es el tema de la Fanson, pues bueno, la Federación Colombiana de Fútbol junto con Mix 92.9 y la Organización Radial Olímpica tiene algo muy especial para ustedes, y es que va a ser la Fanson. ¿Qué es la Fanson? En el Parque Fontanar del Río y en el Parque El Tunal vamos a contar con una pantalla gigante, DJs, animadores, premios y muchas más cosas para disfrutar el partido de Colombia frente a Uzbekistán este miércoles desde las 5 de la tarde para sentir el ambiente mundialista como debe ser. Allá con toda la ola amarilla, todos con un solo corazón, la camiseta que nos une, la pasión del fútbol que nos hace un solo país. Ya no se vale que no, que la camiseta de Millonarios, de Nacional, de la América, de... No, ya nada, ya ahorita estamos en modo mundial. Todos tenemos la misma camiseta, todos alentamos al mismo equipo. El equipo de todos, como dicen por ahí. Bueno, ya mañana martes hay que dejar todo preparado para el miércoles, que es el debut de la Selección Colombia. Si usted se quiere ganar boletas para esta Fanson, tengo poquitas, ojo, están contaditas. 5 ganadores que me escriban ya mismo la palabra Colombia y se van a ganar esas boletas. Ya mismo, 310-42-82-92-9. ¿Se quiere ganar las boletas? Escriba la palabra Colombia, ya mismo, Colombia. Ahí le voy a entregar las boletas. Usted decide si va para el Parque El Tunal o el Parque Fontanar del Río. Los dos muy lindos, por cierto, ¿no? Saludos a Camila Borges, que también se reporta hasta ahora con Mix 92.9. Ya tiene sus boletas de la Fanson. Ronald también, que dice por acá que se puede reclamar en otro lado. No, parcero, estamos acá en la Organización Radial Olímpica, en el sector de la Castellana. Si quieres, ya le dijo de manera interna la dirección, ¿vale? Bueno, mi gente, somos la emisora que comanda Mix 92.9, Mix Radio, 4 de la tarde, 41 minutos. Se siente la aura mundialista, se siente todo lo que es el mundial. También la buena música hasta ahora. Él es Luister La Voz con esta canción que se llama Ozono y suena hasta ahora en modo Mix.

BL con esta canción que se llama Yo y Tú, Tú y Yo. Ahí está conjunto con Quevedo, ¿no? Una canción nos dejaron este par. Tremendo junte. Perfecta para esta tarde de lunes festivo con Mix 92.9 Mix Radio. Ojo porque ya vengo más adelante con boletas para Mundo Aventura, boletas para Skyzone. Así que si usted se quiere ganar boletas para Skyzone y Mundo Aventura, pero también para la Fanson, ¿no? También tengo muchas boletas para la Fanson, aprovechando que ya se viene el debut de nuestra tricolor de la Selección Colombia. Si quieren boletas para Mundo Aventura y Skyzone también, quiero que se reporten al 310-4282-929. ¿Cómo las voy a entregar? Voy a hacer trivias mundialistas. Igual que el día de ayer que estaba haciendo trivias mundialistas. Pues bueno, yo voy a llamar a alguno de ustedes, les voy a hacer preguntitas fáciles. Dígame que son fáciles. Preguntitas fáciles de la Copa del Mundo, preguntas fáciles del Mundial. Ustedes me dicen a quién llamamos y llamamos de una vez, ¿listo? Así que pendientes, se van preparando de una vez, porque ya en contados minutos voy a empezar a llamar, ¿listo? Por ahora nos vamos a desempolvar un clásico. Esto ya cuenta como clásico, esto salió como en el año 2016. Ya pasaron 10 años. No sé si será. Ozuna Priming con esta canción que se llama Dile que tú.

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2: 5 de la tarde, 1 minuto en Mix Radio.
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3: 5 de la tarde, 9 minutos. Seguimos con todo lo que está pasando en este mundial. Ay, ay, ay, el mundial, qué belleza el mundial, qué bonito es el mundial, cada día se disfruta más. En estos momentos juega la selección de Arabia Saudita frente a el seleccionado uruguayo. Minuto 6, minuto 5:46, van para el 6, que van 0-0, pues apenas acaba de comenzar el partido, ¿sí o no? Apenas la gente se está sentando. Pues hay partidos donde se hacen goles de camerino y demás, pero bueno, en este caso, ahí está el seleccionado de Uruguay frente al seleccionado de Arabia Saudita. Con este buen partido que tenemos el día de hoy en esta fecha mundialista. Ya estamos cada vez más cerca del debut de nuestra selección Colombia. Recordemos que es este miércoles. Y nosotros tenemos una invitación muy especial para cada uno de ustedes en la Fanzone. ¿Qué es la Fanzone? La Fanzone es en pantalla gigante. 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Parque El Tunal y Parque Fontanar del Río. En la localidad de Suba, el de Fontanar del Río. Donde van a poder disfrutar de este gran evento que tenemos por parte de Mix 92.9, Olímpica Estéreo y la Federación Colombiana de Fútbol. Ustedes van a poder ver ese partido en pantalla gigante con DJs, con toda la ola amarilla, pasándola bueno como debe ser. Pero bueno, también tengo ahora mismo boletas para Skyzone, ¿listo? Y boletas para Mundo Aventura. Voy a hacer una trivia mundialista en donde voy a hacer 5 preguntitas. Ojo, mucha atención, 5 preguntas. Si usted me responde bien esas 5 preguntas del mundial, va a poder ganarse las boletas para Mundo Aventura, Skyzone o para la Fanzone, ¿listo? Entonces, de una vez quiero que se reporten al 310-4282-929, porque ya voy a llamar a alguien. A ver quién se reporta hasta ahora, a quién llamamos, quién sabe de fútbol, quién va a participar por boletas para Skyzone, Mundo Aventura o para la Fanzone. ¿Quién está por ahí? ¿Quién dice presente? Saludos para Felipe Torres, para Patricia, saludos también para Carolina, para Alfonso, para todos los que se reportan hasta ahora con Mix 92.9. Si quieren que los llamemos y les hagamos la trivia mundialista, los que digan presente. Vea por acá, Juan Pablo dice que él está presente, que dice que de una. Aunque creo que él ya tiene para la Fanzone, ¿no? A ver, Edwin por acá dice que quiere participar. Recuerden que ustedes simplemente se tienen que reportar al 310-4282-929. Nosotros los llamamos. Nosotros les hacemos la trivia. Si ganan la trivia, se les marca facilito. Fácil, rápido. Se llevan las boleticas. Bueno, vamos a ver quién se reporta hasta ahora. Parece que Edwin es el que vamos a marcarle de una vez. A ver si hasta ahora responde Edwin. ¡Hola!
4: Hola, hola, muy buenas tardes, ¿cómo vamos?
3: Hola Edwin, ¿cómo vas?
4: Súper, con toda la energía hoy, fin de semana. Cuéntamelo todo, ¿cómo vamos?
3: Perfecto Edwin, de 1 a 10, ¿qué tanto sabes de fútbol? Del Mundial.
4: 7, 8 más o menos, por ahí estamos muy conectados con el Mundial.
3: Ah, perfecto, muy bien. ¿Ya tienes la camiseta de la Selección Colombia para el miércoles?
4: No, señor, no la tengo. Espero que este fin de semana, si no la pude comprar, o de pronto esta semana me llega como celebración de Día del Padre. La estoy esperando como regalo.
3: Ah, bueno, también sí. Oiga, qué buen regalo del Día del Padre. Muy bien. Muy bien, muy bien. Ahí nuestro parcero Edwin, que la tiene totalmente claro. Un regalo del Día del Padre, la camiseta de la Selección Colombia, ¿cierto? O del jugador favorito también, por ahí de pronto, de Cristiano Ronaldo, el último mundial de Cristiano Ronaldo, el último mundial de Messi. Pero bueno, vamos a ir con la trivia mundialista. Boletas para Skyzone o Mundo Aventura con Edwin, ¿listo?
4: Listo.
3: Bueno, primer pregunta, Edwin. ¿Qué selección ganó el primer mundial de la historia? Está un poquito difícil.
4: La primer selección que ganó el mundial, eso fue Uruguay.
3: Exactamente, muy bien. Ya pasó la primera pregunta, facilito, rápido. Ahora, esta está facilita también. ¿Quién es el máximo goleador en la historia de los mundiales?
4: Miroslav Klose.
3: Miroslav Klose, exactamente. Dos dedos. Va muy
4: super,
3: bien.
4: Super, vamos con toda.
3: Va con toda, muy bien. ¿En qué país se celebró el Mundial de 2010? Súper fácil.
4: El Mundial de 2010, Sudáfrica.
3: Sudáfrica, exactamente, Sudáfrica 2010. ¿Quién fue el campeón, Edwin?
4: Campeón del 2010, creería que fue Brasil.
3: Fue, uy, ojo, ojo. Ojo.
4: No.
3: Ojo, te doy una pista, jugó hoy. Jugó el día.
4: España,
3: sí, muy bien.
4: Gol de Iniesta, último minuto de partido.
3: Eso, muy bien, Edwin. Estábamos, son los nervios, ¿cierto? Son los nervios, pero no pasa nada. Bueno, muy bien. ¿Qué selección eliminó a Colombia en el Mundial de Rusia 2018?
4: Inglaterra.
3: Inglaterra, exactamente, muy bien. Ya le queda una sola preguntita a Edwin, al parcero Edwin. Simplemente, esta está bien fácil, vea. ¿Cuántas estrellas tiene la camiseta de Brasil por sus títulos mundiales?
4: Pentacampeón, debería ser 5.
3: Exactamente, muy bien, Edwin, así de fácil es ganar con nosotros.
1: Ya tenemos un ganador, Mex. Ganaste.
3: Muy bien, Edwin, está preparado, está con toda la fiebre mundialista, ¿sí o no?
4: Claro que sí, con toda, conectadísimo.
3: Eso, perfecto. ¿Te puedo hacer una pregunta extra? Ya está. Digamos que esta ya no cuenta, ya ganaste igual, ¿listo?
4: Esta es el bonus participando por la camiseta, diga que sí.
3: por las boletas para Mundo Aventura, ¿listo? Bueno, a ver, ¿quién ganó la bota de oro del Mundial de 2014 con 6 goles?
4: La bota de oro 2014.
3: Está fácil.
4: Oh, creería que... El colombiano, James Rodríguez.
3: Claro, claro. Claro, no se nos puede olvidar jamás. El único jugador colombiano que se ha ganado el premio de goleador de un mundial. Ese fue James Rodríguez, lo hizo en el año 2014 con 6 goles. Muy bien, Edwin. Felicitaciones, te acabas de ganar boletas para Mundo Aventura, ¿listo? O bueno, para Skyzone o para la Fanzone. ¿Cuál prefieres de los tres?
4: Skyzone, me están diciendo que a la familia que le gusta más los trampolines y demás.
3: Listo,
4: pero somos muchos, somos 4, entonces hay que consentir a los radioyentes, claro que sí.
3: Bueno, ya te voy a pedir unos daticos ahí de manera personal. Antes de irte, cuéntale por favor a Bogotá cuál es la emisora que comanda.
4: La emisora que comanda Mix 92.9.
3: Eso, perfecto. Gracias, Edwin, por la sintonía. Ya lo vamos a contactar de manera interna. Así de fácil es ganar con nosotros. 5 de la tarde, 17 minutos. Se siente la fiebre mundialista aquí en Mix 92.9. Ya les iremos contando lo que va pasando en el partido entre Arabia Saudita y Uruguay. Fuerza para nuestros hermanos suramericanos. Mañana también debuta Argentina y el miércoles nuestra selección Colombia. Mientras tanto, ustedes saben que los clásicos nos pertenecen. Y aquí en Mix 92.9 lo tenemos claro. Esto es Rakim y Kenway con esta canción que se llama Igual que ayer. Está ahora en modo Mix.

0: Ahí está Camilo junto con Rauw Alejandro. No hace falta nada si estás tú, con esta canción que se llama Tattoo Remix. Una buena canción para esta tarde, 5 de la tarde, 33 minutos. 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
0: Y a propósito de los aires mundialistas, aquí está Shakira con esta canción, con este temazo. Se llama Die Die, canción del Mundial 2026.

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0: Ahí está la villa, canción que hace Ryan Castro, que estuvo por acá en Bogotá en estos días, ¿no? Estuvo por ahí Ryan Castro dando sorpresitas y demás. Y también, junto con Capo. Oiga, sorpresa en el Mundial, mucha atención, minuto 40. Otra sorpresa, no, este es el Mundial de las sorpresas, parce. Otra sorpresa, mucha atención. Gol de Arabia Saudita. Le gana en estos momentos en el minuto 40 a Uruguay. 1-0, Arabia Saudita 1, Uruguay 0. Minuto 41. Todo el mundo veía como favorita al seleccionado uruguayo. Pero no, señores, está ganando en estos momentos Arabia Saudita 1-0. Una sorpresa más. Una sorpresa más. Aún falta mucho partido. Ni siquiera se acaba el primer tiempo. Un error de Muslera, la verdad, de uno de los porteros más longevos que tiene este mundial y que hace parte del seleccionado uruguayo. Pero pues bueno, un error ahí, un rebote que dejó. Y con esto se pone arriba Arabia Saudita en estos momentos. 1-0 ganando el seleccionado uruguayo. Siguen dando sorpresa a los equipos pequeños o llamados equipos humildes en el mundial. En este caso, Arabia Saudita, que no tiene mucha historia en el mundial, frente a Uruguay, que es la bicampeona del mundo. Mucha gente se pregunta por qué Uruguay tiene 4 estrellas en el escudo. Pues bueno, lo que pasa es que por los Juegos Olímpicos, que antes eran validados como Copas del Mundo, ellos ganaron 2 veces en esta ocasión los Juegos Olímpicos hace muchos años. Al ganar las 2 veces, ellos dicen que deben ser válidas 4 Copas del Mundo, pero no, señores. La FIFA dice solo que tiene 2. Más daticos interesantes hasta ahora. En estos momentos lo gana Arabia Saudita. Ah, les voy a seguir informando qué va a estar pasando con esta, con este partido, en donde los, oiga, los suramericanos estamos mal en esta Copa, ¿no? Aún no conocemos la victoria, los equipos suramericanos, los equipos de la Conmebol. Va a tener que llegar a Argentina mañana a sacar el pecho, o Colombia el miércoles. Ay, ay, ay, ¿qué va a pasar con los equipos suramericanos? Bueno, ojalá lo pueda remontar Uruguay en lo que queda de este partido. Mientras tanto, nos vamos a ir con buena música. Recuerden que también nos pueden escuchar en la aplicación, ¿no? ¿Ya bajaron la aplicación?
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2: 6:02 PM en Mix Radio.
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1: La que escuchas Mix Radio, Mix 92.9. 6 de la tarde, 11 minutos. Seguimos en modo mundial. Ya está el segundo tiempo entre este partido entre Arabia Saudita y Uruguay, donde lo va ganando Arabia Saudita de manera sorpresiva, ¿sí o no? Todo el mundo decía que gana Uruguay. Oiga, pregunta para todos los oyentes: ¿cómo van en esa polla mundialista de la empresa? En la mía yo voy terriblemente mal. Terriblemente mal. Doña Nubiecita la que va ganando. Y así es el fútbol, hermano. Así es el fútbol. Es tan impredecible lo bonito del fútbol. Si todos los resultados fueran predecibles, pues uno estaría, mejor dicho, ¿para qué verlo, sí o no? Pero bueno, en estos momentos lo va ganando, pero va ganando Arabia Saudita, pero Uruguay está fuerte. Uruguay entró con toda en este segundo tiempo, saben que tienen que salir a ganar. Ahí les vamos a estar informando todo lo que va a estar pasando, ¿listo? Hace poquito hicimos una trivia mundialista, voy a seguir haciendo más trivia mundialista. Saludos a todos los que se reportan hasta ahora. 310-42-82-92-9, ustedes se van a poder reportar. Saludos a Edwin, saludos a Dayana, saludos a Alfonso, saludos a Marae. A todos los que se conectan hasta ahora, recuerden que tengo muchas boletas para la Fanson. La Fanson oficial de la Federación Colombiana de Fútbol, que hace parte también Mix 92.9 y Olímpica Estéreo. Allá vamos a estar con DJs en vivo, entregando premios. Recuerden que son dos puntos en Bogotá. Parque El Tunal y Parque Fontanar del Río, que queda en la localidad de Suba, ¿listo? Ese parque, el Parque de Fontanar del Río, muy bonito, por cierto, queda ahí como por el CAI de Fontanar del Río, como por compartir, más o menos, Suba compartir. Ahí más o menos, como muy cerca del colegio de Elías Zapato Olivella, más o menos queda por ahí. Parque muy grande. Ahí van a poder disfrutar del partido en vivo. Pantalla gigante, ola amarilla completica, todos con un mismo corazón. En el debut de la Selección Colombia, que al parecer va a ser la única de Sudamérica que va a sacar la cara, porque vea, va perdiendo Uruguay, ayer perdió Ecuador, el fin de semana perdió también Paraguay, eso mejor dicho, Brasil empató. Vamos como flojos en esta edición de del Mundial los que somos de Sudamérica. Bueno, mientras tanto, se pueden ir reportando 310-42-82-92-9. Saludos al viejo Lucho Eduard, parcero. Si de pronto dice que trivia para él, listo, hágale. Ya lo tengo apuntadito, ya en la siguiente salida nos vamos con trivia, ¿listo? Mientras tanto, vamos a desempolvar una cancioncita que fue top en el año 2017 aproximadamente. Ahí está, vea. Oiga, que será la vida de Wolfine. Tremendo artista, ¿no?

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1: 6 de la tarde, 26 minutos. Sigue avanzando el reloj. Sigue avanzando este lunes festivo. Recordemos que estamos en modo mundial. Estamos hablando de todo lo que está pasando en la cita mundialista. En estos momentos gana el seleccionado de Arabia Saudita frente a Uruguay 1-0, minuto 60. Todavía no se han hecho nada. Todavía se ha quedado el partido tal cual y como está en el primer tiempo. Sigue avisando Uruguay, pero a pesar de eso no logra marcar la diferencia. A propósito de todo lo que está pasando en el Mundial y demás, recordemos que también tuvimos este puentecito festivo aquí en Colombia. Muchos están regresando a la capital ahora mismo también. Vamos a hacer un reporte de lo que está pasando en las principales vías de Bogotá. Si de pronto usted en estos momentos está en su oficina rodante o está con su familia de camino a casa y demás, nos puede mandar una notica de voz, 310-42-82-929. Ahí nos puede decir cómo está el tema de la movilidad ahora mismo, ¿sí o no? Nosotros también aquí tenemos información de primera mano. A eso de las 4 de la tarde, a eso de las 4:50, pues yo creo que ya pasó. Había una movilidad, una manifestación por toda la carrera séptima con calle 36, sentido norte-sur. Eso generó una gran afectación vial, pero ya parece que todo se solucionó, todo se resolvió. A esta hora no se presentan novedades por todos los corredores de ingreso a la ciudad. Se registra siempre un alto flujo vehicular en lo que son la autopista sur y la vía Suba Cota. De resto ya avanza la movilidad. Recuerden que también hay pico y placa regional y que hasta las 8 p.m. solo ingresan los vehículos de placa impar. Los vehículos de placa impar son los que van a poder ingresar hasta las 8 p.m. Así que bueno, pues aquí empiezan a llegar noticas de voz. Vamos a ver qué dice por acá Jason Ramírez. Hasta ahora está conectado con nosotros. A ver qué está pasando en el tema, en temas de movilidad. Hola, Jason.
2: 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Bastante tráfico aquí en la frontera de Ciudad Verde entrando a Bosa.
1: Sí.
2: Mucho carro, mucho trancón. Coger otras vías porque la frontera está trancada.
1: Otras vías porque ahí por Ciudad Verde y Bosa hay bastante tráfico, lo que nos dice Jason Ramírez, parcero. Muchas gracias por el reporte. Recuerden que ustedes son nuestros reporteros de confianza hasta ahora en Mix 92.9. Nosotros vamos a estar avisando todo el tema de la movilidad, de cómo se avanza este plan retorno, mientras también disfrutamos de todo lo que es la cita mundialista. Sigue perdiendo 1-0 hasta ahora Arabia Saudita frente a Uruguay. Vamos a ver qué tal le va mañana al seleccionado de Argentina y el miércoles a nuestra Colombia. Si usted de pronto tiene de pronto un poquito más de tema de movilidad, puede mandar la notica de voz 310-42-82-929. Ahí vamos a estar comunicándonos en esta tardecita con Mix 92.9. Tarde de buena música. Si decimos buena música, tiene que estar el Fercho. Esta canción que se llama Bubalú y suena hasta ahora en modo Mix.
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0: Ustedes saben que definitivamente los clásicos nos pertenecen, por eso esta canción aquí en Mix 92.9 Me Falla, de Juancho Style. 6 de la tarde, 40 minutos. Se vive este lunes festivo con ambiente mundialista, se pasa bueno. Hablando de todo lo que está pasando en la actualidad de la Copa del Mundo. En estos momentos, en el minuto 74, está jugando Arabia Saudita frente a Uruguay. 1-0 ganando Arabia Saudita todavía. Uruguay se está quedando afuera. Bueno, no se está quedando afuera, este apenas es el primer partido, ¿sí o no? Pero se está quedando sin los 3 puntos. Además, también recordemos que pasan los mejores terceros. Pero Uruguay se está quedando viendo el chispero. Nadie estaba esperando este resultado, para ser honestos. Nadie esperaba que Arabia Saudita le ganara a Uruguay. Por ahora, a falta de 15 minutos para finalizar el partido, primer partido de Uruguay, lo está perdiendo. Lo está perdiendo. Aún le quedan 2 partiditos más en dado caso. Pasan los mejores terceros, como lo mencionábamos. Pero esto no deja de ser sorpresivo, ¿sí o no? Definitivamente este mundial nos ha traído muchas sorpresas. Las predicciones están por el suelo. La lógica no se ha optado. Hoy, por ejemplo, Cabo Verde empató 0-0 con España. Merecido para los de Cabo Verde. Buen partido que hicieron los de Cabo Verde, pero pues es una sorpresa, ¿no? Porque España, de hecho, muchos la pintaban como campeona del mundo. Saludos acá a todos los que se reportan hasta ahora. Dice, hola, voy a Bogotá, vamos por la vaca que ríe y todo está rápido. Dice por acá, parcero que se llama Mario. Todos los que mandan hasta ahora también reporte de movilidad, bienvenido sea. Recordemos que estamos en modo plan retorno. Plan retorno aquí a nuestra amada y bella Bogotá. ¿Qué más dicen por acá? Hola.
1: Hola, mi.
0: Hola.
1: Reportando el tráfico de la 26, sentido hacia el aeropuerto. ¿Sí? Toda la 26 desde arriba. Despejado. Y por la Cali, camino de la 26 con Cali hacia Suba, despejado también.
0: Despejado también, muchas gracias Lau por tu mensaje. Si usted de pronto está en estos momentos en un trancón, o si más bien va por una de las principales vías de Bogotá y está en perfecto tema de movilidad, pues nos puede mandar notica de voz, 310-42-82-92-9. Recuerden que estoy entregando boletas para Mundo Aventura y Skyson. Voy a hacer unas trivias más adelante donde los voy a estar llamando a ustedes. Ustedes me tienen que responder esas trivias. Tan fáciles, la verdad. ¿Qué más dice por acá? Hola.
2: ¿Qué dice, Johncito?
0: Hola.
2: Mix 92.9, la mejor.
0: Eso.
2: Trato por aquí en la Cali.
0: Sí.
2: Entre sur a occidente está lloviendo y hay un trancón en el berraco.
0: Mucho trancón. Pero el sur y el occidente, y está lloviendo además. Este parcero no solo nos dio tema de movilidad, sino también de cómo está el clima. Gracias, de verdad que muchas gracias por sus mensajes. Recuerden que también me pueden pedir canciones, 310-42-82-92-9. Vamos a hacer el mixeo en esta tardecita noche, preparando todo para lo que va a iniciar esta semana, que se va a pasar rápido, ¿no? Semana decisiva. Juega la selección Colombia y en esta misma semana también Colombia va a decidir su nuevo presidente el domingo que viene. Así que pendientes, vamos a estar informando a nosotros igual. Recuerden que somos un solo país, que sea más lo que nos una que lo que nos divida. Somos un solo país y el miércoles vamos a ser un solo país con el partido de la Selección Colombia. Claro que sí, vamos a estar pendientes de la Selección Colombia. Y que esperemos que Sudamérica se quite esa sal de encima. No hemos conocido la victoria por ahora. Ya les voy a seguir avisando lo que va a pasar entre Uruguay y Arabia Saudita. Mientras tanto nos vamos con buena música hasta ahora. Sider y Capo dicen presente hasta ahora con Alma en modo mix. Me.

Oiga, interrumpimos esta canción porque le metieron alma, pero los de Uruguay. Acaban de empatarlo los del seleccionado uruguayo. Uno por uno va al partido. Estaban empujando, estaban en que empuje para lado y lado los uruguayos. Al final lo lograron, lo consiguieron, minuto 81. ¿Será que les alcanza para ganarlo o no? Lo hizo Maxi Araujo, jugadorazo este man, ¿pa' qué? Vámonos a tirar más bien la canción. Canción de J Balvin junto con Bad Bunny, que suena hasta ahora en modo mix.

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